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1: 20 horas, 3 minutos.
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1: Son las 8:47.

0: Son las 8:52.
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1: Son las 9:03.
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2: Son las 9 con 23 minutos. Son las 9 con 23 minutos.
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1: Son las 9:30.

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4: ¿Qué tal, qué tal, qué tal? ¿Cómo les va? ¿Cómo están? Un gran saludo a esta hora de la noche. A todos nuestros amigos y amigas que están en la sintonía, estarán junto a nosotros, ustedes que están en la casita acompañándose de la buena música, le damos un cariñoso saludito en el día de hoy. Hoy día saludamos a todos los Guillermos, así que un gran saludo para todos los Guillermos que están de onomástico en el día de hoy, que lo estén pasando bien. Hace tiempo que no beso tu boca. Un gran saludo a esta hora de la noche para todos los amigos. Saludos para los
5: Coloane.
4: Colegas de
5: Coloane.
4: Muy bien, muy bien, muy bien. ¿Ah? Qué avispado, qué avilosito usted hoy día ya. Hoy día en TikTok vamos a transmitir pura música tropical. Ayer era música ranchera, bueno, llegamos, nada, Cristiano. Ayer era... Yo iba a transmitir el partido de la U y me fue a desartar con un partido de México hoy. Bueno, le dije yo, apoyemos a los hermanos mexicanos. Nada que ver la cosa, ¿cierto? El partido del mundial. Arriba, arriba, arriba. Ahí estamos acompañándole con toda la buena música a esta hora de la noche. Usted se acompaña a través de Radio Kenak 107.1 y a través de www.fmradioquenac.com y Radio Coloane.

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1: Son las 9:47.

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1: Son las 10 con un minuto.
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Eso es, muy bien, muy bien, muy bien. Ahí estamos con toda la buena música, toda la buena programación hasta ahora de la noche. No puedo olvidarme de ti. Es que no puedo olvidarme de ti. Y un ratito más se viene la música tropical para que usted se quede junto a nosotros, junto a la buena música, porque nosotros le llamamos pura buena música, nomás Cristiano de Dios. Hoy día vamos a hablar de quizás de WhatsApp. Váyase preparando. Capaz que esta dilepsia me dé, oye.

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2: Son las 10 con 21 minutos. Son las 10 con 21 minutos.

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1: Son las 10:30.

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Y como dice, azucarada es con la boca. Estamos ahí, estamos acompañándole con toda la buena música. ¿Cómo está la cosa? Caliente, dice. Caliente con casco. Ay, saludos para todos nuestros auditores y auditoras que están hasta ahora en la sintonía. Usted que está integrándose a la sintonía ya junto a nosotros. Aplauso para todos aquellos y aquellas. Hoy día saludamos a todos los Guillermos que están de nomástico, así que un gran saludo para todos los Guillermos. Saludos para los Guillermos. Saludos para Lucio Bando. Dale jamón, dale con el jamón. Saludos para Don Nelson, ¿cómo está Don Nelson? Oca callampate, Don Nelson, ¿no? Nicolás dice, hola, ¿qué tal? Saludos, amigos, saludos para usted. Igual, gracias. ¿Por qué te mueves? Dice, porque yo quiero moverme, ¿no? ¿Hay algún problema que me mueva? Yo lo tiro, ¿ah? ¿Sí, po? Ganó Colo-Colo. Sí, yo iba a transmitir el partido en Colo, pero fue una casilla. Saludos, viejo querido, dice por acá. Saludos para Orlando. Jessica Calguante dice saludos

0: ¿Quién más por acá? ¿Quién más? ¿Quién más? Saludos para todos los amigos y amigas que están en la sintonía, están junto a nosotros. Saludito para Loma. Margarita, saludos de Kinchep Chonchi. Saludos para Margarita. Sebastián Raúl, le damos un saludo también hasta ahora de la tarde. ¿Cómo está, amigo? Oye, llegamos a los 3.000 y nosotros hacemos un baile. ¿Qué lado dices tú? No, no. ¿Cómo vamos a estar demostrando pornografía? ¿No hay que ver? La, la, la, la, la. Un saludo dice para el... Caesa Mala dice... Muy bien. Hola, ¿cómo está, compita? Bombero García, hola, buenas noches. ¿Cómo está, amigo? Bien, ¿no? Saludo para nuestro amigo Bombero García. Bastián, saludo al Caesa Mala, dice, de Algarrobo. Saludo.
1: Si vamos para el shopping.
0: Queremos jamón.
1: Si vamos a la playa.
0: Queremos jamón.
1: Todos quieren comer jamón.
0: Todos quieren salmón. Todos quieren salmón. Alexis González, saluda.
2: González.
0: Isabel Ruiz dice saludos de San Javier Curaco de Vélez. Saludos para Isabel Ruiz. ¿Cómo está?
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0: Estamos bien, te dice, recuperando no nomás, dice por acá. Hola, buenas noches. Saludos para mi hijada Gloria Gallardo, dice. Soy Edith de Comodoro Rivadavia. Saludos para Omar de San Juan. ¿Quién más por acá? ¿Quién más? Saludo para Jorge Asens... Américo, Américo, Américo. Era pariente de Américo. Hola, hola, saludo de San José, dice, de la Mariquina.

Olmedo dice saludo para Omar de San Juan. Ahí sí, ahí sí, ahí. Ahora estoy recuperando todos los saludos acá. Saludos, saludos para Loren, dice productor. Hola, un agrado. Saludo, amigo. Como siempre, un agrado. Lorenzo de Castro, saluda. Hola, de la Ligua, dice Pato Mesa. Felipe dice, Matías López dice para acá, hola cumpa, desde Iquique. Saludos a Roberto dice por acá, saludos desde Chenforro. Saludos para Luis Guerrero dice por acá, hola colega, saludos, quiero un tema, dice el llanero Ñuble. Pequito de onda, que estoy en tropical hoy día. ¿Eh? Que suena, lárgala, lárgala, Cristiano, lárgala. Sí. Dale, dale, dale, dale, dale. Arriba, arriba, arriba, arriba, arriba, arriba. Saludo para la Hortensia. Saludo para Roberto, dice Robert, dice por acá. Saludo para Francisco Poto Partido. Saludo para Hortensia. Hola, don José. Hola, hola. Marce, ¿cómo estás? Dice. Hola, ¿cómo estás? Desde Parral. Mañana viajo, dice, a Santiago. De allá enviaré saludos. Muy bien. Y a todos los saludos para Yerba. Hola, de la Ligua, dice. Fotomesa, bendiciones. Robert dice por acá. Saludo al chico Julio, que está operado, dice, de una intervención. Por exceso de pepino, dice, por exceso de pepino. Javier dice por acá. Saludo a Francisco Chamorro, el niño, dice, peo de Viña del Mar. Saludo para Lucín. ¿Cómo está, amigo Lucín? Dejó su transmisión, ¿cierto? Apuesto que va a venir la Greta para acá hoy día. Está buscando callampa. Ashley Ojeda dice por acá, saludo a Armando Villalonco. Pueden poner un tema bueno para el catre. Ajá. No era malo para el catre, era bueno. Saludo, amigo, saludo para el amigo Luchín. Hortensia dice, ¿cómo está? Dice, saludo, José. Luis Vilche dice por acá, una intervención de la hermana. Me saluda Luis Vilero. Vilero. Mi abuela se está acostando, dice, y escuchándote. Muy bien, ¿eh? Sí, decía que se me acostaba conmigo. Mira, anciana igual, ¿eh? Yo me acuesto con don José, dijo. Saludo para la Hortensia. Coloque el tema malo para el catre. Rodrigo dice por acá, saludos del lago Ranco. Pancho Peo dice, es un cabro de Viña, dice que se... cuando come repollo, dice, se pone a... 10 minutos. Se condena a la veterana, dice por acá. Ignacio dice, saludos al cara... Coyofe. Se raja lloviendo, dice Carlos Rodrigo, se raja. Y de raja nomás con el barro que hay. Por menos para acá. No me arrepiento. Está del lado Juan. Saludo para la anciana, sí. Saludo para la abuela de Lucina ahí. María Mancilla. Saludo, ¿eh? Fiel auditora, dice. Ahí sí, se sabía todo, ¿eh? Sí. ¿Eh? Bien informada la anciana Cristiana, bien informada hoy. Desde el corazón. Eso me gusta, eso me gusta, eso me gusta, que sea bien informada. Saludos para Rodrigo, dice por acá Vergara. Saludos de Rodrigo de Castro. Simón Inostroza dice saludos y Victoria, novena región, bajo la lluvia. Tapa un tinto, dice Carlos Rodrigo. Y te manda un café, sí, clase media, polle. Golf granulado. En tarro, en ese vidrio. De tomamos nosotros. Tiene dos caminos. Saludo para Miriam de Chonchi. Saludo para Miriam Andrade. Hola, hola, buenas noches. Javier dice por acá. Hola, Robert. Dice saludo al niño Nel
Mauri dice que le gusta que le chanten el paté. Se ríe nomás por acá, dice. Ah, se ríe. Falta el tinto. Sí, no, si te caché que te estaba echándole el tinto. ¿Eh? De raja curado, dice, se va a caer en la fiesta. Sí. Nelson Sebastián dice por acá, habla, saludo a toda la comunidad de Kenak, dice, desde Valparaíso. Gracias, saludos también para usted. Y yo, dice la Miriam, ahí te saludamos, Cristiana. Saludo a Radio Kenak, dice Rodrigo Vergara. Gracias, Isabel Ruiz dice por acá. Hola, puede colocar un temita de los toros bravos de Chile. Ah, de los bravos de Chile, ya. La Mari dice por acá. Ahora lo estamos tocando, sí, pues, de eso. Está aquí pasándolo. Gracias. Saludos para Marcelo Leiva, saludos a Santiago. Te manda, dice, un café. No tiene que ser café este. Café medio. La. Los dos tenemos dos caminos. Y tú tomaste el equivocado. Por eso lloras. La que toma hueso, dice. Gracias por el saludo, dice la Miriam. Sabo dice por acá, saludo desde Santiago. Saludo a Tavo. Y yo puedo ir, dice, a partir de Tejuelas Secas, dice por acá, Robert. Teo dice por acá, saludos para Dolores. La Greta, ¿cómo estás, Greta? Fuiste a buscar ese callampa ahí con Lucín, ¿no? Gracias. Para allá te anda esta Cristiana. Te tengo calladita yo. Lágrimas de amor. Son penas del dolor. Anthony dice por acá, saludo para mi primo Erben Galarza desde México. Saludos a México. José dice por acá, saludo desde los canales de Magallanes, dice Isla Capitán Aracena, saludos. Jano dice por acá, hola, un saludo para Esperanza, con mucho cariño, de Jano de Dalcahue. Tavo dice saludo desde Santiago. Anthony dice saludo para mi primo nuevamente. Erben Galarza dice desde México, saludos. ¿Eh? Saludos para el gorreo de Josu, no sé cuánto. ¿Qué tal? Saludos, dice por acá Nicolás, saludos. Recoge las gallampas con el. No sea. José Carlos, le damos un saludo. Nada que ver. Un saludo, dice, para la familia Ollarzo de Shaolinek. Silvia, saludos a Silvana. Rodrigo dice un saludo para mi tío, este.

Saludos, saludos, saludos, saludos. Dice saludo desde Ovalle. De Jorge. Oye, primer saludo que escucho de la vida. ¿Qué tal? Tanto tiempo. Lo dije que. Saludos ahí para los amigos y amigas que están en la sintonía. A ver, ¿quién más? Saludo para Jorge. Saludo desde Ovalle, Jorge. Saludo a Jorge. Un pedido especial dice: ¿habrá algún hombre solitario que quiera venir a vivir a Comodoro? Ya sabe, hombre solitario. Se solicita hombre solitario para ir a vivir a Comodoro. Riva, no, Comodoro me da rabia. Dejen currículum vitae. Va este patado Paraguay, dice. No hablamos de deporte acá. Porque pues se arma la pelea más abajo, Cristina. Hola, saludo al guatón de Berrenque, dice. Berrenque. De Sergio, ¿ah? Saludo. Desde Antofagasta, Chile, te veo muy guapo, dice Ricardo. No digo nada, 0-0, dice, 0-0. La Greta, le damos un saludo, Greta. Saludo, saludo, dice a Nena, Nena, Nena Yankel. Más conocida como la rompecatre, madre de Dios cristiana. No se acerquen a ella porque dice que rompe todos los catres. Pero buena, claro, a lo mejor preparaba pinuca. Saludo a todos los gorreados, dice la Greta, madre de Dios cristiana. Se contagiaste. Tan calmadita que se vea. A Nicolás dice por acá, calmó el temporal cristiano. Hortensia se ríe. Me encanta tu radio, dice la Silvana. Germán Maxi dice por acá, saluda a mi esposa Guadalupe. No es la Guadalupe de... No, nada que ver. De mí te vas a enamorar, la la la, eso es. La la la la, la chica se ríe nomás, la del currículum. Ya sabes, tiene que llegar con su currículum vitae allá. Alguno dice que me quiera soportar. Soporte técnico. José Luis Payacar dice por acá, saludos desde Puerto Montt, Villa Olímpica. Delia Maulen Uribe dice por acá, Maulen. Puerto Alto dice saludos cordiales, Delia Maulen. Walter dice por acá, saludos a mi tía Olga. Pronto por Calbuco, dice la Greta. Pronto voy a Oscar Callampa. A la hermana de la visita a nuestro amigo Luchín. Vamos a hablar de Oscar Callampa juntos. ¿Quién sabe? Saluda a tu hermana, amigo. No más que no tengo hermana, ¿eh? Sergio, saluda. Alexander dice por acá, saludos desde Talca. Fabricio dice por acá. No, no, es Fabricio. Saludos desde Futrono, dice, estoy con mi mamá Claudia Venezuela, dice que vino desde Maipú a verme. ¡Ah! Saludos desde Rengo. Saludos desde Campanario, dice por acá Juanito. La Greta mató una cara. Puente Alto dice, saludos cordiales para usted, Delia Maule. Gillo dice, saluda a Lorena. Lorena. El mismo nombre dice Guadalupe del Carmen. Ah. Buenas chicos, dice, pone el tema, dale soño. Oye, Centro Pical hoy día, mande un saludo, dice a Janet, que está pegada, dice en el celular, dice Benjamín. Saludos desde Punta Arena, viejito, dice por acá. Sergio, ¿alguna mujer soltera? Dice que sea soltera. Hello, hello, hello, Leslie. ¿Cómo estás, Leslie? Ya, que no mienta, dice, que no mienta. La Greta dice, saluda al amigo chino. Ni una soltera, Sergio, ni una soltera acá, dice.
Maestro Edgardo dice: saludos desde Cauquén, Maule. Leslie Vos. Ruti dice: saludos a Shaitén. Casada, dice la Leslie, casada. Sola. Y no se quiere sacar la niña. Saludo desde la ciudad de la Florida. Saludo para Juan Carlos. Seba Fuentealba dice: a Mar Azul lo mejor, dice a mi amiga Bernie Mesa. La baila toda. Arriba la mesa. Se ríe nomás. Aquí dice que se armen las parejas. Estamos para armar todo tipo de parejas, Cristiano de Dios. Después le vamos a decir a nuestra colega que vaya a hacer la fiesta. Claro. ¿Por qué no? Oye, nuestro colega estuvo un rato ahí en la tarde. ¿Te lo escucharon? Menos que un cante, dicen algunos.

0: Hola amigos, dice un saludo para mi primo Yuyo, Yuyo. Yo soy de San Juan, dice, soy de Quetzalco, comuna de Alcagüe, con un tema me emborracharé. El problema es que ese tema tendría que tocarlo mañana. Sí, excelente radio, dice, eres el mejor locutor. Saludo, cuídate. Esa era para hacer la pata del mapa. Te caché hoy. Mañana sí te puedo tocar ese tema, hoy día no, porque está en pura música tropical. Ahí igual, así. Pura música tropical hoy día, pura música tropical. A ver. Puras canciones que dan sed hoy día, puras canciones que dan sed. Saludos para Lucio Bando, Leslie, dale Casorio. Todos los solteros pongan un dedito, dice, arriba. Yo los caso. Saludo para Sergio, Paul. Dice que, en cambio, dice una solterita, solita, dice la grieta, solita, soy yo, solita. Por eso acá callan pa' guapo. Sí. Claro, la otra de las callampas tampoco está de acá. Hola, saludos para Don Nelson, ¿cómo está? Canciones que me dan sed, ese saludo desde el lago Todos los Santos. Hola tío, dice, ¿cómo se llama usted? Hola Greta, hola Alicia. Oye, la Alicia no está. Oye, sí, parece que no la veo, la dice yo acá. Falta mujeres, dice, al menos que no tengan problema y que se casen entre hombres. O viceversa, que este cuánto es que vayan, ¿cómo es el que le dice el chico? Con regalo, ¿no? Que vaya con. No, ¿cómo es la cosa? Ya. No entendí. Sorpresa, pues. Y a pesar que uno está solita, dice por acá. Vamos, dice por acá, vamos. Súper bien. Que aparezca, dice. Súper bien, don José, dice Don Nelson, saluda. Pablo Guerrero Rojas dice, saludos desde Talca. Queremos una mujer sin pila. Hola, saludos desde octava región nacimiento. Coquito dice por acá, hola, saludos, puede tocar una canción, a ti te lo entierran hoy. ¿Por qué no te lo entierran mañana mejor? Digo yo que te lo pueden enterrar mañana en una de esas, quién sabe. Oye, chico. ¿Cómo estás, chico? Buenos días. Serían 2200. 9.990.
1: Con tremendo billetón.
0: La Alicia y la Carito no están. La Carito debe estar con el vedeto, porque la verdad es que me pidió la nave y yo le dije que estaba mal, así que no sé en qué está. Y la Alicia, no sé la Alicia en qué estará. Saludos para Greta, saludos desde Valdivia, saludos a la Greta. Y vota Cristiana. Son 12.990. Saludos para Pedro Zamorano, hola, buenas noches, saludos desde Calbuco. Cross, buenas noches, don José. Saludos para Cross. Se soltó tu suegra. Víctor dice por acá, saludos desde los Yonkes. La Greta, saludos. Buen tema. Hola, saludos para Luis. Hola Luis, ¿cómo estás Luis? Dice, hola, buenas noches, don José, ¿qué tal? Saludos de Machalí, Rancagua. Tío, ¿cuánto es uno más uno? Tú deberías saberlo. Mi abuela está informada, claro, está informada, chico, está informada. Saludos para Lucien. ¿Cómo estás, Greta? Me quiere lucir, terminó su live hoy día, por eso la Greta está para acá. Tengo que achar yo a la Greta. La Alicia la que me lo acaricia, no sé. Habría que preguntarlo. Coyote dice, ¿cómo estás? Saludos desde la cárcel, dice de Colina. Saludos para Cristóbal, dice por acá. Este no es Cristóbal Colón, no, este es Culón. Aquel Olivares dice por acá, saludos desde el Valle del Elqui. Mañana llega la veterana, dijo este Cross, de vuelta. Tiene que darle comida, luz y agua. Jodiste, no vamos, Cristian, jodiste. Oye, chic. 12.990, chic. A ver. El bueno Yarso dice por acá, hablas a amigo, puede con la tierra por tierra mala, por favor. Hoy día nada ranchero, Cristiano, nada ranchero. Saludo para Luis y Pato, dice que se ama.
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0: Coyote dice, hola, saludos en la

0: Oh, la salud de la cárcel de Colina. Greta, saludo, dice Paluchín del Sur. Fin de semana, Luchín, a sacar callampa. Sí. Luis dice, muy bien, don José, aquí disfrutando, dice el maravilloso online, que usted es el mejor, don José. No, igual debe haber otros online igual que yo, parecido. Chao, tío, dice, me voy a lavar los dientes para irme a dormir. Eso hasta te acostar, cabro de bien, chica, hasta ahora levantado. ¿Qué hora es? A ver, hijito, ¿qué hora es?
1: Son las 11:11.
0: No, hijita, era. Sergio dice, saludo a Leiva. Chao, tío, me voy a lavar los dientes. Muy bien, me voy a lavar los dientes. Mancilla dice por acá, saludo a Isla, Mayen dice, la familia Mancilla, Marín del sector Cascajal. Ah, los mejores, dice, los mejores. Por acá dice, escuchando mejor, dice por acá, Marta, son las número uno. Marta, no puedo, te vacuno. ¿Bien, no? ¿O me equivoqué? A lo mejor me equivoqué. Ya sabes, Lucina, prepararte. Mi abuela dice, está con tremendas pepas, dice Lucín. La canción del amigo Nelson dice que mostró el pajarito. ¿Quién te mostró? Ese chiquito. Soy. La. Soy Nelson, dice. ¿Qué te pasó, po? Saludos para don José. Gracias. Saludos, amigo de José Antonio, dice. Pero no te creas. Este es otro, chico. Acostada escuchándote, mi abuela. Apareció Coyote, claro. Chao, tío, me voy a lavar los dientes. Bueno, pues cabrón, ándate a lavar los dientes. Deja de anunciarlo. Otra vez, la Greta, otra vez dice que se va a lavar los dientes. Oye, que lo repitió como tantas veces. Saludo para Maite, dice. Maragallo. Y María Bravo, de Luis Alberto, saludos. Luis Alberto, chico, Luis Alberto. Oye, Luis Alberto. ¿Vieron? Saludo para Checho de Coloane, saludo para nuestro amigo Checho, ¿cómo está? Oye, yo por ahí supe algo, Cristiano, no sé si sería así, dice que eso está. Por ahí escuché un pelambre yo. Yo que no me gusta escuchar los pelambres. Comentilleo, no me gusta nada. ¿Cómo anda escuchando uno un comentilleo? No sabe si es verdad, ¿no? Saludo para la Marta. Francis dice por acá, saludo para Mateo, saludo Mateo. Rodrigo Fernández dice, saludos de Temuco. Saludos para Lucín, dice la Greta nuevamente. Sole, hola, buenas noches. Saludos, don José, gracias. 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Hola, hijo de Dios, saludos, bendiciones. Saludos para don Alejandro. Cambió el vino, dice, por leche. No te olvides mi café, ¿eh? Clase media, poche, clase Messi. Marta. Ese es de nuestro amigo Nelson que dice, Marta, sos la número uno. Marta, hoy día te vacuno. Ay. Ya. Que lo pasamos bien acá, ¿eh? Saludos, si hay otros likes, pero no son buenos, dice como este like. Imitado, pero jamás igual, gracias. Patita, saludos desde Aculeo. La Greta, le damos saludos. Sandra también. Cristóbal dice saludos, gracias. Así no duerme nada, dice el Luchín. Mira, y esto vamos a llegar hasta las 3 de la mañana. Si llegamos a 3.000, cumplimos la meta, hacemos un baile. Con tremendas pepas la anciana. Un saludo para Popeye de Ancud. Tío Yoshi dice saludos desde Hualpén. Saludo a mi primo Kielo, dice de Temuco. Kielo, que le importa. Ya. Saludo para todos los parientes de. ¿Dónde? Ese juego es abreviado. José Torres García dice saludo a Tito Torres. El nan. Soy el número uno. Guaco. Claudio dice saludo al emprendimiento Calzoncillos Andrea, el único que no te apretan las. las piernas. Soy Curaco de Vélez, dice la Greta. Mi canción, dice la Marta. Claro. ¿Alguien se ofrece para la conyugal este fin de semana? Nadie. Marta. Sí, don José, exacto. Sandra dice por acá, saludos, buenas noches para José Adolfo, dice Coronado de Villarrica. No. Saludos para Curaco de Vélez, dice la Greta. Ojalá tenga, dice, más de... Transmita el programa de la mañana por TikTok, Cristiano. No, es que me cuesta mucho, que salgo harto de la mañana. Casi no me veo en la radio. En empezar las quejas, decir, el locutor, ¿dónde estará? Claudio dice por acá, saluda a mi tía Elsa. Saludos a Santiago. Ah, sí, usted cree que va a caer. Hola, buenas noches, dice, pueden tocar una canción la chica de los cumbieros para saludar a una amiga. Andrea dice, saluda a Elba. Olor a pata. Marta. Un saludo a mi papá, dice Robin Cerda. Francisco Acuña dice, hola, saludo, busco trabajo para cuidar una parcela, soy de Chillán. Saluda a mi mamá Carla, dice por acá. Walter dice por acá, saluda al amigo Luis Pusca. Shepu Ancud.
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0: La. Saludos desde Coquimbo. La chica de este del este dice. Sí. Y al otro igual. La número uno. Marta. Cuando puedo te va.

0: Claudio dice: saluda al amigo el clandestino, porque atiende por atrás en su casa. Mati dice: saludo desde Panguipulli, viejo. Saludo, Mati. Saludo desde Tapera, región de Aysén. Bomberos dice por acá: saluda a los. Guillermo dice que hoy están de santo. Pero no son muy santos, que digamos. Muchas gracias, buena música. Saludo desde.
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0: Uy, no, Puy Puy eso. Al lado del mar dice.
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0: La chica del este y del otro.

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2: Dice Pucha, tiene la canción, dice el chabón de los para de los sultanes, dice, para mi compañero Jorge, le gusta la cosa. Saludo de Isla Chiloé, dice por acá. Claudio dice un saludo al colegio de ciegos de Maipú. Lo quemaron, dice, una protesta y ellos no tienen nada que ver. Astrid dice, hola, ¿cómo estás? Saludo a la gente, dice, de Río Bueno, de parte de Luis. A mi tía dice...
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2: ¿Quién es? Coyote dice, es una cajita que está a su lado, dice, la espalda, ¿no? ¿Qué es esa cajita? Ah, esa es una caja, ¿no? Común y corriente. Saludo a Jorge de Isla Guarro. Carlos dice, saludo de Pucón.

Saludo para Paolo, dice. Saludo a Ignacia de Osorno. Ahí es amor. Ella es la más hermosa del este, dice. ¿Y la del otro?

Saludo para Luis, dice por acá, saludo a todos los auditores desde Talca, saludo a Talca. Coyote, amigo Nelson, viajo mañana, me espera con la yegua de tu hermana. Saludo para Greta. Juan dice, saludo a mi tía Gena Tejada de Río Bueno, dice, saludo, muy buen programa, lo veo desde Argentina, Neuquén. Saludo para María Sandoval, Corbalán de Talca, de Luis. Felipe Nicolás, le damos un saludo. Salúdate, Jos. Bueno, de Argentina. Lucho, un saludo para Lucho. Luis. Saludos. Hola, amigos, dice. Saludo al Club Deportivo Arsenal. Tengo puros Igno, Coyote, ahí te. Puros hermanos. Puros hermanos, hermanas, hermanos, querido público en general. Y como dice. Ayer nos llegamos, nos casamos llegando a Cristiano. Sí, salimos raptados por los Juanes.

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2: Saludos, saludos, saludos, saludos para Hernán Gatica, dice saludos para Loncoche, lo mejor es su gente. Muy bueno tu programa, dices, amigo, toda la onda, dice Juan, saludos para Juan. Mauri Vidal, dice saludos.

0: Luis dice un saludo a una persona muy especial, Lorena Cuña de Bachalí. Ah, por ahí parece que va a salir arriendo a cama. Muy bien, me parece. Juanca, hola, desde Tartal, saluda a Tartal. Paulita 28, le damos un saludo.
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0: Saludos desde Pichuquén.

0: Eso, eso es, muy bien, muy bien. Sí, dice, vino a probar la cama, quedó por regresar, le gustó mucho mi cama.
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Y nos vamos, no nos quedamos todavía. Nos quedamos. No, pues si ya lo tocaste ya, pues. Este sí. Arriba. Hola. Saludos. Sí, que le gustó la cama. Saludo a Sandra de Tal, dice Juanca. Quisiera enviar un saludo, dice, a mi madre Hilda Mancilla Yingua, que está en compañía de mi sobrina Ana Yeli. Saludo a Paola 28. Paulita. Dice Pescadería El Chilote, buenas noches, saludos desde La Ligua, dice, por acá visitando a mi ex Marcela, que sigue soltera, dice, así. Seguramente te está esperando, Cristiano. Juan dice, saluda a la ciudad de los Shos Huenco, de parte de Sony Altavirano. Y Cevita. Víctor Soto dice, saludo para Martín Soto desde Yay Yay. La cama le gustó, dice. Y no otra cosa, don José. Ah, pues le gustó la cama, ¿no? Ingrid dice, hola chicos, tan tarde yo decía que andabas volando. No, pues nosotros no volamos. Saludos desde Puerto Natales, dice Extremo Sur. Mi cama es muy buena, dice, muy buena. Supongo que le habrás puesto una partidura por la mitad. Saludos a Juanca, saludos a Oriana, dice, de Linares. Jacob dice, un saludo de Las Lajas, la ciudad del papel, bio bio. Carlos dice, hola amigos, saludos.

Oye, mañana toda la música bailable. Claro, mañana toda la música bailable para que usted lo pase bien. La. Como esta, mire. Saludos. Hola. De Molina. Saludos de Puerto del Sol, Chillán. Coger la escoba y a bailar, dice por acá, Ellen. ¿De qué lugar de Chile hacen radio, amigo? Nosotros estamos en Marte. ¿Quién se teje? No se va a bailar. A bailar.

0: Agárrame el pajarito, agárrame el pajarito. Catín José dice saludos desde New Show de Alcahue, un tema porfa, y ahora te vas.
1: Lo dice con tono
0: Ana y Alicia dice, me van a enseñar a bailar. César Muñoz dice, saludos desde Los Muermos, un saludo para mi prima Yasna Soto Muñoz, por estar celebrando su divorcio.

0: Saludos para la Alicia, llegó de la búsqueda de Callampa. Y la defendía en cualquier, en todo momento, Cristiano, en todo momento.
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2: Son las 11 y 37 minutos.
0: Hola, don José, dice la Alicia. Hola, la Alicia llegó. Si no me conoce usted, lo defendía, ni se imagina. Yo lo defendí. Nancy, hola, saludos de Calama. Saludos, Calama. Isidora, hola amigo, ¿cómo está Isidora?
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0: ¡Eso! ¡Eso! Gracias por los quiéreme.

0: risa.
1: Arnaldo dice saludo de Monte Patria. Saludos. Saludos para Arnaldo. Una risa pura, con bastante lluvia, dice, y viento en Puyehue. Señora, sí, llegué, fui a buscar el tesoro y no hallé nada. Lo encontraste callampa, dice, ¿cierto? ¿Qué cosa dice el DJ que encontró a Anaconda? No sé, pues. No, para acá no hay Anaconda, ¿cierto? Alicia llegó, dice Papi Chulo. En Colombia dice que son las 10:38. Acá son las 11:38. Ahora con 39. Saludos, saludos allá. Don Nelson, Don Nelson. Problemas técnicos. De esta. Hola Marta, Marta. Soy el número uno. No, no creo que ande buscando la Anaconda, la Alicia. Pues voy igual pasado, oye. Hola, desde Argentina, nos miran, nos miran el mundial. No, no, no, yo no. No hablamos de deporte tampoco acá. No, que se arma la pelea después. Me acuerdo en el Facebook yo que hablamos de deporte y se mandaba la pelea. No, hoy. Un día tuve que cortar el live. Porque... ¿Dónde está Papi Chulo? Aquí está. Sí, dice, sí. Saludos para Luisín del Sur. Oye, ¿la abuela se durmió ya, no? No nos gusta el fútbol, sí, no nos moverán. Por eso no hablamos de fútbol acá. No es que no me guste, sino que se arman la pelea por abajo. No, tampoco miro este fútbol. Hay que reconocer lo que es. ¿Sí? Dice por acá. No le prestaron el teléfono a Don Nelson hoy día. No, no, está usando el de su esposa. Hola, este amigo, tanto tiempo, dice Mauricio. Saludos desde Castro City. Tiene algún todo el volumen de la transmisión de su pieza. La Carito y la Hortensia. La Carito está con un pedeto y la Hortensia está. Le pidió la nave, pero yo no le presté. Juan dice por acá, saluda a mi tía Katy Roja. De yo su cuento. Saludo para Marta. Un chamamé dice por acá, se escucha toda la cuadra. Van a usar más rato por ruidos molestos. Hola Alicia, un chamamé dice por acá. Mueve el horas. Ahí estaba la anaconda, entonces vendría diciendo mueve la anaconda. No, no. Empezamos con el pajarito, ¿me entiendes? Daniel Morales dice por acá. Hola César, buenas noches. No, no me llamo César yo. Pásame un tema, dice, de los charros. Daniel Morales dice de San Rafael. Hola, Hortensia. Llámame, saludos cordiales desde Puerto Natales, dice por acá. Saludos a Puerto Natales. Hola, me dirijo hoy, dicen tienen que usar mi celular. Ay, yo soy obediente, ¿eh? Muy lindo tu programa, dice Daniel Morales, ¿eh? Saludos. Anaconda difícil, alcanza para una pituca nomás. Te cambiaste el nombre, sí, para que me estaban cambiando el nombre.

Saludo para la Carito. Hola, dice la Carito. La Carito llegó al cierre. Por aquí, por allá, por aquí, por allá. Reparando el celu, eso, reparando el celu. Hola, Carito. Estoy resfriado, dice la Carito. Otra vez le taparon las patas, Cristiano de Dios. Oye, tú andas con los bebetos. Greta dice saludos para todos. ¿Cuándo hace otro live de nuevo? Mañana. Y ya estamos de vuelta con toda la fiesta de Cristiano de Dios. Mañana a darle con todo el pelambre. Tráiganme un buen pelambre así para mañana, para que te podamos reírnos toda la noche. Hasta las 12 de mañana. Escápate conmigo. Eso, la Isidora, gracias, muchas gracias, Luchín, dice, un abrazo. Para igual parece que quieren buscar callampa, ¿eh? Necesito gente de Isla Guard, dice la Greta. La. Saludos desde Villa Alemana, aquí dice el Patagón Moto, dice Aventura. Buen programa, el de usted, ¿eh? Saludos. Escápate conmigo, dice la Carito. Mañana te pediré, dice, que me lo ponga. Dice la Ingrid. Está tocando puro. Ya. Acá las palabras son de alto calibre, Cristiano. Jesús, Cristiano. Sí. Catae, catae. Rodrigo dice por acá, hola, buenas noches. ¿Te gusta tu silla? Te. Saludos para la Greta. Jesús dice. El tema, creo yo. Ah, el tema, sí. La. Dice por acá, yo reparando mi. La Ingrid, lo que quieres, Dios mío, dice por acá. Esa sí es que es mujer, que esa era directa. Ya llegué, dice. ¿De qué me perdí? Dice don Nelson. Ya arregló, ¿ah? ¿Eh? La. Esa full, la carita full, dice Daniel. Sí, la cara llena de risa, dice. Quiero algo bueno. Es una canción. A ver. Hola, Carito, dice por acá. Te lo dejé escrito. ¿Qué me dejaron escrito? No. Ya. Hola, don Nelson. Papi Chulo se fue, dice. Ya. Nos vamos. Muchas gracias por haber estado en la sintonía, Cristiano de Dios, hermano mío. Ya son la. Madre de Dios, casi son las 12 y ya, güey. Este locutor ya me conoce, dice, ya que sabe qué año. Y se nota, dice, que le gustan las canciones. Buenas noches a todos y a todas, dice la Isidora. Buenas noches, dice, mañana otro día. Chao, don José. Llegué tarde hoy día, se llegó al cierre, ¿eh? Buenas noches, dice, a todos, dulces sueños, que descansen. Está al lado Juan, dice este Carlos. No, está hace calor, chao, dice, llegué tarde, dice, llegaste al cierre, vos igual, ¿eh? Acuéstate, Cristiano, dice, saludos, buenas noches, dice, cuídense, abríguense, sueña con mi madre, Dios, está carito hoy. Ya. No, que después ya va a empezar a subir de tono según como lo quieran subir. No, mejor no. De chao, dice, mándale un saludo para toda la gente de San Rafael. Saludos para la Nancy, los ríos, no mala Nancy. Hoy llegamos, dice, al fundillo, o sea, al cierre. Ya. Saludos a tu hermana, no tengo hermana. Chicos, que descanse, Cristiano. Buenas noches, Cristianito de Dios, que descansen igual, ojalá te. Una hora más, dice, amigo, llegué tarde igual. No, ya te. Estoy cumpliendo mis horarios yo, Cristiano. Buenas noches, amigos. Saludos a las solteras que quieran un. ¿Quién acaso dice la noche? Avisen para que nos lleguen tarde, pues. El locutor arranca cuando ve que le piden que le pongan. Ya, nos vamos. Buenas noches. Que descansen. Bendiciones para ustedes, hermanos, hermanas.
que hasta ahora están en la sintonía junto a nosotros. La verdad que fue un placer haberle acompañado con toda la buena música. Saludo a la Carito, saludo a la Greta, saludo a la Nancy, Mauricio. La Greta te se ríe nomás, ya va a irnos caca ya, pata cristiana. Capaz que Lucina haga otro en vivo, ¿ah? Mueve. Ya, nos vamos. Mañana voy a ir a comprar este combustible. Vaneciendo, Cristiano, Dios, por la moto. Oye, ¿esto para qué nos entregarán combustible mejor en la mañana, como a las 7 de la mañana? Más que quedé sin el penetramol, Cristiano de Dios. La pata en más de él. Fan de Luchín del Sur, dice Maracala Isidora. Así que mañana temprano a comprar combustible. 8:30, madre de Dios, 8:30. Sí. Para algunos que le cuestan levantarse temprano, a esos ancianos que hacen frío. Ay, Dios mío. La Nancy dice, él es lindo. No, eso yo lo sabía, yo soy lindo por dentro y por fuera. No me hago lindo así, ¿eh? Por si acaso. ¿Qué hora te vas? Dice, ahora me voy a ir. Dice, estoy bajando un programa acá que tengo que pasar en las mañanas. Ven a gozar conmigo. Saludo para la Greta, ella igual es fan número uno de este otro Cristiano. Y acuéstense, hijitos, acuéstense. Dijera la anciana de Lucín, yo me acuesto con don José. Es que estoy buscando el programa, sí. Un saludo para Cristian Burgo, dice. Giovanni, saludo. Víctor Maldonado dice: un saludo para Rubén, que se embarca a zona de pesca. Dice: estamos tomando unos tintos con. Madre de Dios. Ahora sí, nos vamos. Muchas gracias por haber estado en la sintonía. Fue un agrado, Cristiano de Dios. Ahí vamos a llegar mañana. Saludos a la Carito. Saludos. Jesús dice que no te acuestas. Acuéstate, agua cristiana. Se fue la señal en martes, dice. 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

No, la Ingrid ya está desatada, Cristiano. No hay quien la pare. Saludos desde Coyay, que dice Juan. Saludos, carito. Duérmete, fibra, ya. Nos vamos, gracias. Chao, que estén bien. Chao.

0: Son las 12 con 2 minutos.
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2: Son las 12:20.

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1: Son las 12 con 53 minutos. Son las 12 con 53 minutos.

0: Es la 1:05.
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Quiero que saquen los celulares arriba esta noche, arriba todos los celulares, encendedores, arriba. Vamos a cantar una canción para todos los enamorados esta noche. La vamos a cantar todo bien fuerte, entonces suena más o menos así.

No escucho nada. ¿Cómo está el huevo esta noche aquí en Dalcá, güey? ¿Quién manda la noche? ¿Mandan las mujeres? ¿O mandan los hombres? ¿Mandan las mujeres? ¿O mandan los hombres?

Y en el acordeón, la mano más rápida del sur de Chile. El aplauso es para Enrique Millán esta noche. ¿Cómo suena esa cuncuna, Enrique?

Quiero que esta noche levanten a todas las mujeres solteras las manos arriba. Muy bien. Esta noche vamos a invitar a todas las mujeres solteras vírgenes que están aquí esta noche a dar una vueltecita a la playa de Alcagüe, ¿ya? Pero en el carrito.

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2: Es la 1:36. Es la 1:36. Es la 1:36.

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2: Es la 1:38.

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1: Es la 1:45.

0: Son las 2 con 2 minutos.
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3: ¿Y cómo dice Paulito ese teclado?

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2: Son las 2 con 17 minutos.
0: Exclusivo. DJ Luchito.

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1: Son las 2:30. Son las 2:30.

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1: Son las 2:47.

0: Son las 3:06.
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2: Son las 3 con 38 minutos. Son las 3 con 38 minutos. Son las 3 con 38 minutos.

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2: Son las 3:40.

0: Son las 4 con un minuto.
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2: Son las 4 y 16 minutos.
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1: Son las 4 con 47 minutos.

0: Jaina.
1: Tenemos sed.
0: Muy bien bailado.
2: Ay, ay. Son las 4:54.

0: Son las 5 con un minuto.
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2: Son las 5 con 19 minutos.

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1: Son las 5:45.

0: Ay, sí, compañeros. Muy bien bailado. El aplauso para ustedes que son los protagonistas de esta fiesta. Ahí nomás. Un saludo para Tocho ahí. Como lo baila Tocho.
1: Son las 6 y 12 minutos. Son las 6 y 12 minutos.
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2: Son las 6 y 18 minutos.
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1: Son las 6:51. Son las 6:51.

0: Son las 7 con 3 minutos.
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2: Son las 7:20.

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1: Son las 7:48.

0: Son las 8:03.
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0: Son las 8 con 9 minutos.
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2: Son las 8 y 31 minutos. Son las 8 y 31 minutos. Son las 8 y 31 minutos.
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2: Son las 8:46.

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Bienvenidos a un nuevo encuentro, Municipio en Terreno. Un saludo cordial para todas las personas que ya están en la escucha de este programa. Quédese con nosotros e infórmese de lo que ocurre en Quinchao.

0: Nos encontramos en el Departamento de Fomento Productivo para poder dialogar con Alejandra Oyarzún, porque hay una actividad también que queremos darle espacio, promoción, y que usted puede también participar. Primero que todo, te saludo, Alejandra, ¿cómo estás?
1: Hola, un gusto, Enrique. Mira, nosotros es quinto año ya que desarrollamos esta versión del Gran Yoko en Achao, nuestra quinta versión, y este año contamos con 9 módulos de gastronomía. Tenemos más yoko que en las versiones anteriores, la gente se ha motivado más, a pesar del frío y de todo, porque el plato es calentito, rico y es contundente. Y también este año queremos hacer una competencia de chicha de la temporada. Todavía no le hemos puesto mucha forma, vamos a ver cómo nos resulta, así que la gente que tenga chicha guardada, que la lleve para competir, van a haber premios, va a ser un concurso que por primera vez vamos a hacer, pero queremos irle dando énfasis cada vez más al tema de la manzana chilota, que es tan abundante y que es un producto que tenemos que destacar. Entonces, este año vamos a tener también, como los años anteriores, módulos de cerveza artesanal, las cervezas que son de la isla de Quinchao, que van a estar participando, emprendedores y, por supuesto, nuestras hortaliceras y música folclórica desde la actividad a partir desde las 12 del día, durante ambas jornadas, hasta las 11 de la noche.
0: Alejandra, cuéntanos cómo fue, bueno, las personas, se buscan los módulos, las personas, ¿cómo se desarrolla eso?
1: Nosotros como municipalidad hacemos un llamado a los locatarios a participar de esta actividad, que sean obviamente de la comuna de Quinchao, los módulos de gastronomía sobre todo, ese es nuestro requisito principal, y de ahí en base a las postulaciones que llegan, se selecciona de acuerdo a qué persona, priorizando a los que no han participado antes. Esta vez postularon 9 módulos, nosotros tenemos esa cantidad más o menos estimada en esta época que es de invierno, para no arriesgar tampoco. Y así que quedaron todos los que postularon. La mayoría son agricultores de la comuna de Quinchao. Tenemos 2 instituciones, una que es un curso de un colegio y el conjunto folclórico Aligüen, que van a tener módulos, y de ahí son agricultores de los programas PDT y Provesal, que son productores de cerdo, que ellos en el fondo lo tienen durante todo el año y lo faenan para esta actividad. Y bueno, algunas personas que van a comprar su cerdo. Hoy día tenemos reunión con ellos a las 11 de la mañana para acordar precios, que siempre hacemos eso. Los cerdos pasan por faenamiento, matadero, y la carne y los mariscos, todo tiene que estar como las medidas sanitarias que nosotros les exigimos a los locatarios y que también los apoyamos para obtenerlas. Nosotros generalmente las actividades, el día viernes previo a las actividades, nosotros vamos con el muestreo de mariscos a Dalcahue o a Castro, según nos coordinemos con la autoridad sanitaria, para que la gente que consuma los productos en el fondo tenga la seguridad de que van a ser alimentos que han pasado todos los procesos necesarios para ser consumidos por ellos.
0: Alejandra, cuéntanos un poco también, lógicamente va a haber música.
1: Sí, va a haber música, pero esta vez nosotros tenemos que licitar el servicio de producción que probablemente salga hoy día, y el servicio de producción contrata porque hay una normativa nueva que, bueno, quizás no es nueva, pero no podemos contratar directamente ahora último.
0: Pero va a estar presente la música folclórica.
1: La música folclórica local, y también con un cierre bailable que va a ser aproximadamente a las 10 de la noche de ambas jornadas.
0: Hagamos una invitación entonces, recordemos la fecha, el horario, si se puede.
1: Bueno, la fecha es el 4 y 5 de julio, que va a ser la primera semana el primer fin de semana de vacaciones de la gente acá del sur, y ya será como la segunda de la gente del norte, así que elegimos esa fecha para que la gente esté recién pagada y se topen los del norte con los del sur que andan vacacionando. Y los invitamos, este 4 desde las 12 del día va a estar abierto el predio ya con comida funcionando. El yoko es el motorcito de esta actividad, es el típico yoko de invierno, con milcao, chicharrones, carne y que se hace el caldero. Pero también nosotros vamos a tener obviamente los productos típicos de Chiloé, como empanadas, la gente va a ofrecer anticucho en la tarde, milcao, tortilla de papa, etcétera.
0: ¿Artesanía igual?
1: Artesanía igual, exactamente. Va a haber artesanía y va a haber todo lo que nosotros podemos ofrecer para que ojalá vengan los turistas que andan vacacionando en el país, vengan a visitarnos a la comuna de Quinchao. Afortunadamente hubo una coordinación con las otras, por lo menos las otras municipalidades van a tener igual estas actividades, pero en otra fecha. Somos la primera comuna, creo que vamos a tener la actividad. Yo creo a nivel municipal no significa que no se hacen, muchas comunidades y agrupaciones lo están haciendo también, pero como municipalidad nosotros vamos a ser el que vamos a dar el punto de partida a esta actividad del Gran Yoko de Nachao en su quinta versión.
0: Muy bien, hemos conversado con Alejandra Oyarzún, quien dirige en esta oportunidad el Departamento de Fomento Productivo, y están cordialmente invitados todos los días, 4 y 5 de julio, que se viene el Yoko en la ciudad de Chao. Muchas gracias.
1: Muchas gracias, los esperamos.
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0: Desde el programa Mujeres Jefas de Hogar vamos a dialogar con Patricia Salgado, porque bueno, hay siempre distintas líneas de programas que es importante poder darlas a conocer. Patricia, ¿qué tal? ¿Cómo estás? Te saludo.
1: Hola, buen día. Por acá Patricia del programa Mujeres Jefas de Hogar. En esta ocasión queremos dar a conocer el programa de capacitación Dream Builder. Tenemos una oportunidad de capacitación virtual, online, para las mujeres emprendedoras de la comuna de Quinchao. Es un programa online que cuenta de 12 módulos virtuales y tiene una certificación internacional de la Universidad de Arizona. Entonces invitamos a las mujeres, a todas las mujeres emprendedoras o que tengan alguna idea de negocio de nuestra comuna, acercarse a la oficina del programa Mujeres Jefas de Hogar, que se encuentra ubicado en las nuevas oficinas de Dideco, al frente al terminal de buses, para inscribirlas y que puedan participar de esta capacitación virtual. Ya lo importante es tener conexión a internet, en caso que no tengan un equipo computacional, ¿cierto? Acá tenemos el centro de cuidado para facilitarles todas estas conexiones. También tenemos acá en Dideco, oficina Pueblos Originarios, también conexión a internet, para que tengan acceso a esta capacitación. Esto es a través de Dream Builder. Dream Builder, tenemos convenio en la Municipalidad de Quinchao alrededor ya de 2 años. Está en convenio en la Municipalidad de Quinchao con el programa Dream Builder. Hemos ido a la ciudad de Castro con nuestro alcalde don René Garcés, a encuentros provinciales. Así es que quedan todas las mujeres invitadas y a participar, que es una gran oportunidad.
0: Patricia, bueno, ante cualquier eventualidad, la gente que quiera hacer alguna consulta puede venir aquí al programa y hacerte las consultas a ti.
1: Exacto.
0: Para ver cómo a lo mejor conectar con esto. Me imagino que tiene varios módulos también de aprendizaje.
1: Exacto, y es bastante interactivo porque este programa lo enseña a través de una telenovela. Una telenovela, y es todo mediante un plan de negocios. Enseña lo que es plan de negocios, cálculos, finanzas. Y es básico e interactivo, como le menciono.
0: Muy bien, Patricia Salgado, muchas gracias, muy amable.
1: Gracias a usted.
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0: Nos encontramos en el municipio en esta oportunidad para contarles de que se encuentra con nosotros Ingrid Contreras para darnos una información importante, relevante, que tiene que ver también con el tema de los pescadores artesanales. Primero que todo, te saludo. ¿Qué tal? ¿Cómo estás?
1: Hola, buenos días, Enrique. Muchas gracias por estar acá.
0: Bueno, hay un tema de registro pesquero que es muy importante, bueno, y que hay una situación que a lo mejor puedan volver a validar esto. ¿De qué se trata? Cuéntanos.
1: Mira, lo que pasa es que todos los pescadores artesanales, y hablo recolectores de orilla, buzos, dueños de lancha, ¿no es cierto?, y las lanchas también, las embarcaciones, tienen un periodo en el que ellos tienen que estar vigentes, ya que tienen que cumplir ciertos requisitos, cada uno en forma independiente tienen que cumplir requisitos. Muchas de estas personas no cumplen esos requisitos por distintos motivos, dependiendo de su categoría, y caducan esos permisos que se llaman RPA o Registro Pesquero Artesanal. Esto se hace todos los años, no es nada nuevo. Hasta el 31 de mayo tienen las personas posibilidades para poder
0: ponerse al día
1: con la información. Y cuando no se hace, como dije, caducan. El tema es que en el caso, por ejemplo, de los recolectores de orilla, ya no se está abriendo la posibilidad de sacar un nuevo registro pesquero artesanal en caso que lo pierdan. Entonces, los recolectores de orilla que pierden su RPA, lo pierden definitivamente, por lo menos por un par de años, me imagino, hasta que Subsecretaría de Pesca abra nuevamente esa posibilidad. Y eso obviamente es por la escasez de los recursos. Entonces, a pesar de esto, de que están caducando, hay un listado que tiene el Servicio Nacional de Pesca en su página, que de personas de acá de la comuna que están caducando, embarcaciones, pescadores artesanales, como decía, buzos o recolectores de orilla, pero tienen la posibilidad de hacer un trámite en el Servicio Nacional de Pesca para que los excluyan de este listado. Ellos tienen que justificar por qué muchas veces no hicieron el trámite, tal vez la embarcación estaba mala, tal vez no estaban enfermos, lo que sea. Tienen que hacer ese documento que se hace allá en Cernapesca, en el caso de nosotros en Castro, para lo cual se tienen que dirigir a las oficinas. Entonces, el objetivo acá, y te agradezco la posibilidad de dar a conocer esta nota para que la gente averigüe en qué situación están. La mayoría de los pescadores artesanales, sobre todo los recolectores, que son los que más trabajo acá, tienen mi número de teléfono por si tienen alguna duda de en qué estado están ellos. Y en el caso de estar caducando, como decía, tienen que ir a Castro a hacer el trámite.
0: Ya, muy bien. Estas posibilidades están ahora presentes. Hay que señalarlo que cualquier situación pueden venir a conversarlo acá o a venir a hacer las consultas.
1: Claro, acá yo no puedo hacer nada en realidad porque como esta es una oficina de pesca, no es oficina de Cernapesca, a pesar de que tenemos un convenio, yo hay algunas cosas que puedo hacer o algunos trámites que puedo hacer.
0: Al menos
1: hacer.
0: Guiarlos.
1: Justamente, informarles, guiarlos. Y puedo revisar en qué estado está cada uno, eso sí, lo puedo hacer obviamente, puedo indicarles qué es lo que tienen que hacer de ahora en adelante, y tienen plazo hasta el 31 de julio para hacer este trámite.
0: Esta es una gran oportunidad porque si están en esta situación, le están dando, insisto, otra oportunidad para poder dejar este registro pesquero al día. ¿Qué pasa si una persona es captada, no sé, desarrollando alguna labor y no está con este registro pesquero al día?
1: Claro, pueden, ahí el Cernapesca los puede oficiar, digamos, hacer una, ¿cómo se llama esto?, una multa, mandarlos que vayan al juzgado policía local, ¿no es cierto? O sea, al final va a ser un trámite innecesario muchas veces, considerando que tienen la posibilidad, porque hay algunas personas que tienen un registro pesquero con muchas especies, que es solamente hacer el trámite de hacer las declaraciones para no perder su registro pesquero. Como dije, no se va a poder sacar de nuevo, no lo pueden sacar de nuevo. Entonces ese es el riesgo que están corriendo. Por ende, no pueden hacer actividades pesqueras en forma legal. Por ende, no existe una trazabilidad de los productos, que es lo que nosotros como queremos como cuidadores de los recursos marinos. Ese es el gran tema.
0: Muy bien, hemos conversado con Ingrid Contreras. Usted tiene esta gran posibilidad en la oficina de pesca, como siempre, abierta para consultas en esta oportunidad. Ingrid, muchas gracias.
1: Gracias a ti.
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0: Dialogamos con don Julio Vargas en esta oportunidad, el jefe de gabinete de la delegación provincial. Don Julio, le saludo. Están desarrollando un gobierno en terreno en la ciudad de Achao.
1: Sí, muy buenos días. Acá desarrollando un gobierno en terreno en representación de la delegación presidencial de Chiloé, de don Fernando Borges Montesino, mandatado por nuestro presidente José Antonio Kass. Estamos desarrollando una plaza ciudadana, un gobierno en terreno donde principalmente estamos promoviendo la activación del cupón de gas.
0: Ya, muy bien. ¿Cómo ha sido eso en otros lados?
1: Mire, la verdad es que ha sido bien recibido, porque la verdad es que nos estamos desplegando en terreno. O sea, estamos saliendo a la calle, entrevistando a la gente, haciendo las consultas. Aquellos que tienen dudas, los asesoramos, los orientamos y los acompañamos en la activación del cupón de gas.
0: También vemos que están otros departamentos, tenemos los mismos departamentos locales tratando de entregar información también.
1: Sí, están todos los departamentos de la municipalidad colaborando. Además, hemos venido con IPS. En otras comunas vamos con otros servicios, servicio impuesto interno, registro civil. Contarles también que partimos temprano acá en la mañana, fuimos ahí a la llegada de las embarcaciones de las distintas islas, la rampa, nos comunicamos con los patrones, con la gente, les dimos información, los orientamos, estamos haciendo todas las gestiones necesarias para acompañar a nuestros vecinos en la obtención hoy día de este cupón de gas.
0: Podríamos tratar de explicar un poco porque, bueno, lo que tenemos entendido es que este cupón se activa, tiene una duración de 3 días, al parecer también han cambiado un poco los tiempos con respecto a eso, ¿no?
1: Mire, hoy día lo importante es que uno se pueda meter en la activación del cupón, porque el plazo vence ahora el 30 de junio, pero una vez que uno ya lo tiene activo, después, por ejemplo, en una caja vecina, usted se acerca a una caja vecina, entendiendo que va a querer usarlo en los próximos días, pide la boletita, el papelito, el voucher que le llaman, y ese dura 4 días. Pero ese papelito vence de los 4 días y usted puede acercarse a la misma caja vecina, si no lo usó, lo vuelve a reimprimir. Entonces, el papel lo puede reimprimir tantas veces hasta que usted lo use. Lo que es importante también señalar que este cupón tiene un valor de 27 mil pesos, que usted lo puede ocupar en su totalidad o lo puede fraccionar. Vale decir, usted puede decir, yo lo quiero ocupar de 10 mil pesos, de 10 mil pesos y de 7 mil pesos, hasta que use el valor total.
0: Ya, muy bien. Hemos dialogado en esta oportunidad con don Julio de la Delegación Presidencial Provincial de Chiloé. Muchas gracias por este gobierno en terreno. Muy amable.
1: Muchas gracias, vamos a estar desplegados, vamos a ir en algún momento, vamos a estar también en el terminal de buses haciendo orientación a los vecinos, los vamos a traer acá a nuestras oficinas para orientarlos a hacer el trámite. La idea es que toda aquella persona con la cual nos encontremos hoy día y tenga la necesidad de activar el cupón de gas, gobierno en terreno le va a dar la solución y va a quedar con su trámite ejecutado.
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0: Vamos a dialogar con Carola Gutiérrez, quien es jefa del programa Itinerancia del Museo Interactivo Mirador, para que nos cuente un poco. Ha llegado hasta la comuna de Quinchaba, Chao, específicamente esta muestra. Primero que todo, le saludo cordialmente. ¿Qué tal? ¿Cómo estás?
1: Muy bien, muchas gracias. Buenos días.
0: Me imagino que todo esto es parte de la gestión que hace el Museo Interactivo Mirador para llegar a lugares tan lejanos geográficamente como es Quinchaba. Cuéntenos, ¿cómo se dio esta iniciativa acá?
1: Sí, bueno, el programa de Itinerancias, como bien dices, nace junto con el museo para poder llegar a las distintas regiones del país con un pedacito de lo que hacemos en Santiago. Y bueno, hoy en día estamos visitando a Chao específicamente. El mes pasado estuvimos en Castro y principalmente con una muestra de astronomía, porque el próximo año, en febrero de 2027, el 6 de febrero, va a ocurrir acá en la isla, o sea, va a ocurrir en realidad, y acá en la isla se va a poder ver muy nítidamente un eclipse anular. Entonces nosotros quisimos visitar la isla en el contexto de este eclipse que va a suceder y traer una muestra con esta temática para poder un poquito también acercar a la gente a la astronomía y a lo que va sucediendo en nuestro universo.
0: Ya, muy bien. ¿Cuántas piezas trajeron? ¿De qué tratan estas piezas específicamente?
1: Sí, son 12 módulos que, como te decía, tienen relación como con un viaje por nuestro sistema planetario. Hay módulos que abordan los eclipses, hay módulos que abordan los planetas, otros también podemos escuchar distintos mensajes que el humano ha podido enviar al universo. Todo eso para comprender que la astronomía, aunque el universo es como tan lejano para nosotros, también poder acercar a la comunidad a esta temática científica de una manera lúdica, entretenida y que también puedan aprender.
0: ¿Cuánto tiempo va a estar? Cuéntanos un poco las posibilidades de visita, de los cursos, de la familia.
1: Sí, bueno, esta muestra se inaugura el 19 de junio y va a estar hasta el 11 de julio en el Centro Cultural y Comunitario de acá de Chao. Va a funcionar de martes a sábado entre las 10 y las 17:30 horas. Las inscripciones para los colegios va a ser a través del municipio de Quinchao y el público general puede acercarse sin ningún problema, y obviamente todo esto es de manera gratuita para la comunidad.
0: Se ha inaugurado la muestra del Museo Interactivo Mirador Travesía Solar. Vamos a dialogar también con las autoridades en esta oportunidad, primero con el señor alcalde Manuel Garcés. ¿Qué tal? ¿Cómo está? Cuéntenos, esto se ha inaugurado, los niños ya están llegando y va a ser una muestra que va a estar un mes completo. Hay una gestión también detrás de esto.
2: Sí, mira, a través del Ministerio de la Cultura y Arte y Patrimonio, el MIM está hoy día en la comuna de Quinchao, va a estar un mes acá, porque la idea es que puedan interactuar todos los niños de islas, y no solamente niños, las personas de la comuna que no han tenido quizás nunca la oportunidad de conocer esta experiencia, puedan venir hoy día acá al Centro Comunitario Ramón Yáñez y ser partícipes de esta iniciativa que permite a los niños interactuar con la cultura. Hoy día esta muestra está enfocada al tema planetario, por lo tanto yo creo que va a ser agrado a muchos niños, así que esperamos que puedan venir todos. Están todos invitados, Enrique, a venir al Centro Cultural Ramón Yáñez en Achao, a esta iniciativa tan importante del Ministerio de la Cultura, del Arte y del Patrimonio.
0: Va a estar un mes aproximadamente, gratuito para
2: acá,
0: todos.
2: Un mes acá en Achao. Así que de Curaco y todos lados van a estar invitados.
0: Muy bien, vamos a dialogar con el delegado presidencial provincial, que es don Fernando Borges, para acá dialogar en torno a este tema. Bueno, usted ha querido estar también presente durante este día porque esta es una muestra hermosa que está dedicado y un poco también a descentralizar.
3: Sí, nosotros estábamos en otra actividad en Castro, pero también nos hacemos partícipes porque nuestra institucionalidad lo que quiere es llegar a los sectores más apartados, y creo que con estos espacios de cultura y de también entretenimiento para los niños, para que aprendan, para que sepan, ¿no es cierto? El alcalde aquí en su centro cultural, Ramón Yáñez, ¿no es cierto?, que es de muy buena calidad, y eso también tengo que felicitarlo. Este convenio es por un mes, pero también de una u otra forma lo que nosotros hemos planteado siempre con el alcalde de la comuna, don René Garcés, la descentralización también se tiene que vivir aquí en el archipiélago, porque no todo se tiene que centrar en la capital provincial, que es Castro, sino que traer este tipo de museos interactivos aquí a la comuna va a ser primordial para que especialmente las 9 islas más la comuna de Curaco de Vélez, ¿no es cierto?, puedan venir niños de todas las escuelas, que ojalá que esto sea muy participativo y que realmente lo tengamos ocupado este mes completo que va a estar aquí en la comuna de Quinchao. Así que yo felicitaciones al alcalde por la iniciativa. felicitarlo también por la envergadura de la infraestructura que hoy día está presentando como Centro Cultural Ramón Yáñez a la comunidad y también al archipiélago. No habíamos visto, ¿no es cierto?, la calidad de lo que está aquí como infraestructura en esta ocasión, así que más que nada felicitar a todos los que han hecho parte de esta iniciativa y también al presidente Kass, que la cultura tiene que ser parte también de nuestras prioridades aquí en un archipiélago donde lo patrimonial y cultural es tan preponderante para nuestra sociedad.
0: Delegado, muchas gracias, muy amable.
3: Muy amable, muchas gracias.
0: Vamos a dialogar con Catherine Augusto en esta oportunidad. Ella forma parte del grupo de apoyo que desarrolla su labor en distintas partes de Chile. Primero que todo, te saludo. ¿Qué tal? ¿Cómo estás?
4: Bien, ¿y tú cómo estás?
0: Aquí estamos muy bien. Bueno, ya se ha inaugurado y hoy esta travesía solar ya está abierto a la comunidad de Quinchao y, bueno, a los que quieran venir. Cuéntanos, ¿qué contiene?
4: Sí, mira, esta muestra, como tú bien dijiste, se llama Travesía Solar y es una invitación a salir de la Tierra y explorar todo lo que es nuestro vecindario galáctico. ¿Qué quiere decir? No tan solo vamos a ver planetas, sino también vamos a ver lunas, porque lo interesante es no tan solo conocer la nuestra, sino también las lunas que hay en otros planetas, que orbitan otros planetas como Júpiter, Saturno, que no tan solo es una, sino que son muchísimas. Además, tenemos módulos que nos hablan de estos vecinos que son los cometas, los asteroides, y bueno, todo es presentado de una manera interactiva, lúdica. La idea es que acá los jóvenes, adultos, niños, siempre decimos nosotros esto en el MIM, esta muestra es para personas de 0 y 99 años y más. Entonces están todos muy bien invitados a que vengan acá al Centro Cultural Comunitario Ramón Yáñez Delgado a conocer esta muestra, porque ustedes también van a ser muy privilegiados el 6 de febrero del 2027, porque van a tener la oportunidad de tener un eclipse solar anular. O sea, desde esta zona se va a ver ese anillo de fuego, tan hermoso en nuestros cielos, pero ustedes lo van a ver en primera fila, como se dice. Y es por eso que esta muestra también trae un espacio complementario que invita a los niños, niñas, jóvenes y adultos que puedan crear su propio visor para ver el eclipse de manera segura. ¿Ya? Porque no es llegar y mirar al sol porque nos puede pasar algo, ¿cierto? Entonces tenemos un espacio dedicado a eso, donde las personas se pueden llevar un manual para crear ese eclipse en sus casas y en sus colegios con amigos, amigas, etc.
0: Bueno, acá una invitación a la gente para que venga.
4: Sí, mira, están todos cordialmente invitados de martes a sábado al Centro Cultural Ramón Yáñez Delgado. Estamos al fondo del Centro Cultural. Los chicos que fueron capacitados, que son gente local, los van a estar esperando desde las 10 de la mañana hasta las 5 de la tarde. De martes a sábado, desde las 10 a las 5 de la tarde. Entonces tenemos un espacio dedicado a eso, donde las personas se pueden llevar un manual para crear ese eclipse en sus casas y en sus colegios con amigos, amigas, etc.
0: Bueno, hagamos una invitación a la gente para que venga.
4: Sí, mira, están todos cordialmente invitados de martes a sábado al Centro Cultural Ramón Yáñez Delgado. Estamos al fondo del Centro Cultural. Los

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6: Son las 9:40.

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2: Son las 9:41. Son las 9:41.
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2: Son las 9:41.

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5: Son las 9:44 minutos.

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1: Son las 9:48.

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1: Son las 10 con un minuto.
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2: Son las 10 con 15 minutos.

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1: Son las 10:34.

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5: Son las 10:39.

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1: Son las 10 con 47 minutos.

0: 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Son las 11 con 2 minutos.
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0: 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Son las 11 con 7 minutos.

Hola, hola, hola, ¿qué tal? ¿Qué tal? ¿Qué tal? ¿Cómo les va? ¿Cómo están? Un gran saludo para todos nuestros amigos y amigas que están en la sintonía estará junto a nosotros, todos los que están ahí en la compañía de la radio. Le damos un cariñoso saludito a esta hora de la mañana para todos nuestros auditores y auditoras que están a esta hora en la sintonía nueva junto a nosotros, junto a la buena música y a la programación que le entregamos día a día para ustedes, para nuestros auditores y auditoras que están a esta hora en la sintonía junto a nosotros. Muy bien, muy bien, muy bien. Saludos también para los amigos y amigas que nos escuchan ahí en www.fmradioquenac.com, www.fmradioquenac.com. Saludos ahí para todos, para todas que están a esta hora en sintonía. Sí, así que un gran saludo para todos nuestros auditores y auditoras que se acompañan de nosotros. Vamos a continuar con la música, vamos a seguir con toda la buena aprobación. Acá está este temita musical durante esta jornada de la mañana.

se va a ir a vivir a la montaña. Ahí estaba ese lindo tema musical a esta hora de la mañana para todos nuestros auditores y auditoras que están a esta hora en la en sintonía junto a nosotros. Ah, se fue a vivir la montaña, se fue a vivir a la montaña. Ahí decía ese temita musical a esta hora. Quería, tenía todas las ganas de ir a vivir la montaña. Nosotros la acompañamos con lindas canciones a esta hora de la mañana acá en la Radio Kenak en 107.1, también a través de www.fmradiokenak.com, www.fmradiokenak.com es nuestra señal para que usted se comunique con nosotros, también a través de un WhatsApp más 569-88-54-2390. Vamos a ver por acá, saludos para los amigos y amigas que nos escuchan. 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En Comercial Asensio. Muy bien, muy bien, muy bien. ¿Qué más por acá? Vamos a ver. O sea. A ver. Ya. Yeah. Muy bien, ¿eh? Saludos ahí para todos nuestros auditores y auditoras que están hasta ahora en la sintonía. Más usted que está en la casita acompañándose de la buena música, esa es la idea, que usted se acompañe de la programación. A ver. Ya. Eso es. Vamos a ver por acá. Muy bien. Ahí sí. Ya. Vamos a continuar con la música, vamos a seguir con toda la buena promoción. Usted puede hacer uso de nuestro WhatsApp más 569-88-54-2390.

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2: Son las 11 con 34 minutos. Son las 11 con 34 minutos.
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2: Son las 11 con 34 minutos.
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5: Son las 11:38.

Muy bien, muy bien, muy bien. Ahí estamos de regreso, estamos de vuelta con toda la buena música, la buena programación acá en la radio para nuestros auditores y auditoras que están hasta ahora en la sintonía. Muy bien. Bien. Saludito a esta hora de la mañana para todos nuestros auditores matones que están en la sintonía. Vamos a continuar con la música. Sí, vamos a continuar con toda la buena programación. Usted que está escuchando Radio Kenak a esta hora de la mañana. Ya se viene la información del tiempo.

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1: Son las 11:48.

Ahí estabas, temita musical, muchachita mía, muchachita mía. A ver, vamos a ver por acá si hay alguna. Ah, el pronóstico del tiempo, sí. Antes de eso. Sí. Después para ir a la espera del himno también durante esta jornada, el día de hoy. Vamos a buscar el meteo antes de irnos a lo que es el himno. Justo a las 12. Son las 11:54. Vamos a comentarles por acá, dice, para el día de hoy se espera una máxima de, atención, 20 grados, no, pues estaríamos ardiendo. De 9 grados, va a estar nublado y chubasco de hoy por la tarde. Ya, para el día de mañana tenemos mínima de 2, máxima de 8 grados, nublado y chubasco de hoy por la mañana, andando también a nublado por la tarde, nublado y chubasco aislado. El día domingo tenemos nublado y helada, pero tenemos lluvia en la tarde. El día lunes, mínima de 3, máxima de 8 grados, nublado por la mañana, también por la tarde. Pero el día martes, nublado, variando nubosidad parcial. Ahí estaba entonces el pronóstico del tiempo para nuestros queridos auditores que estarán en la sintonía del Más junto a nosotros, a todos los que están ahí en la compañía de la Radio Kenac.

0: Son las 12:04.
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0: Son las 12:05.
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3: Son las 12 con 7 minutos.

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1: Son las 12:38.

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3: Son las 12:42.

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2: Son las 12:45.

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1: Es la 1:03.
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1: Es la 1:08.

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2: Es la 1:16.

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1: Es la 1:31.

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1: Es la 1:48.

0: Es la 1:51.
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1: Son las 2 con un minuto.
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2: Son las 2:15.

0: bien, muy bien bailado ahí, ok.
1: Ok.
0: Ah, sonás. ¿La que hace?
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3: Son las 2:31.

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1: Son las 2:48.

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1: Son las 3 con un minuto.
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1: Son las 3:31.

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1: Son las 3 con 53 minutos. Son las 3 con 54 minutos.

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1: Son las 4 con 3 minutos.
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1: 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Son las 4 con 7 minutos.
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2: Son las 4 con 25 minutos. Son las 4 con 25 minutos.

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1: Son las 4:32.

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1: Son las 4:47.

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1: Son las 5 con 3 minutos.
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2: Son las 5 con 17 minutos. Y esto...

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2: Son las 5:39.

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5: Son las 5:42.

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1: Son las 5:50.

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1: Son las 6 con 3 minutos.
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0: Son las 6 con 7 minutos.

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2: Son las 6:18.

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1: Son las 6:33.

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1: Son las 6:53. Son las 6:53.

En este minuto presentamos Municipio en Terreno, un programa de todo el quehacer del municipio de Quinchao. ¡Bienvenidos! ¡Bienvenidos!

Bienvenidos a un nuevo encuentro, Municipio en Terreno. Un saludo cordial para todas las personas que ya están en la escucha de este programa. Quédese con nosotros e infórmese de lo que ocurre en Quinchao.

0: Nos encontramos en el Departamento de Fomento Productivo para poder dialogar con Alejandra Oyarzún, porque hay una actividad también que queremos darle espacio, promoción, y que usted puede también participar. Primero que todo, te saludo, Alejandra, ¿cómo estás?
1: Hola, un gusto, Enrique. Mira, nosotros es quinto año ya que desarrollamos esta versión del Gran Yoko en Achao, nuestra quinta versión, y este año contamos con 9 módulos de gastronomía. Tenemos más yoko que en las versiones anteriores, la gente se ha motivado más, a pesar del frío y de todo, porque el plato es calentito, es rico y es contundente. Y también este año queremos hacer una competencia de chicha de la temporada. Todavía no le hemos puesto mucha forma, vamos a ver cómo nos resulta, así que la gente que tenga chicha guardada, que la lleve para competir, van a haber premios, va a ser un concurso que por primera vez vamos a hacer, pero queremos irle dando énfasis cada vez más al tema de la manzana chilota, que es tan abundante y que es un producto que tenemos que destacar. Entonces, este año vamos a tener también, como los años anteriores, módulos de cerveza artesanal, las cervezas que son de la isla de Quinchao, que van a estar participando, emprendedores y, por supuesto, nuestras hortaliceras y música folclórica desde la actividad a partir desde las 12 del día, durante ambas jornadas, hasta las 11 de la noche.
0: Alejandra, cuéntanos cómo fue, bueno, las personas, se buscan los módulos, las personas, ¿cómo se desarrolla eso?
1: Nosotros como municipalidad hacemos un llamado a los locatarios a participar de esta actividad, que sean obviamente de la comuna de Quinchao, los módulos de gastronomía sobre todo, ese es con nuestro requisito principal, y de ahí en base a las postulaciones que llegan, se selecciona de acuerdo a qué persona, priorizando a los que no han participado antes. Esta vez postularon 9 módulos, nosotros tenemos esa cantidad más o menos estimada de en esta época que es de invierno, para no arriesgar tampoco, y así que quedaron todos los que postularon. La mayoría son agricultores de la comuna de Quinchao, tenemos 2 instituciones, una que es un curso de un colegio y el conjunto folclórico Aligüen, que van a tener módulos, y de ahí son agricultores de los programas PDT y Provesal, que son productores de cerdo, que ellos en el fondo lo tienen durante todo el año y lo faenan para esta actividad. Y bueno, algunas personas que van a comprar su cerdo. Hoy día tenemos reunión con ellos a las 11 de la mañana para acordar precios, que siempre hacemos eso. Los cerdos pasan por faenamiento, matadero, y la carne y los mariscos, todo tiene que estar como las medidas sanitarias que nosotros les exigimos a los locatarios y que también los apoyamos para obtenerlas. Nosotros generalmente las actividades, el día viernes previo a las actividades, nosotros vamos con el muestreo de mariscos a Dalcahue o a Castro, según nos coordinemos con la autoridad sanitaria, para que la gente que consuma los productos en el fondo tenga la seguridad de que van a ser alimentos que han pasado todos los procesos necesarios para ser consumidos por ellos.
0: Alejandra, cuéntanos un poco también, lógicamente va a haber música.
1: Sí, va a haber música, pero esta vez nosotros tenemos que licitar el servicio de producción que probablemente salga hoy día, y el servicio de producción contrata porque hay una normativa nueva que, bueno, quizás no es nueva, pero no podemos contratar directamente ahora último.
0: Pero va a estar presente la música folclórica.
1: La música folclórica local y también con un cierre bailable que va a ser aproximadamente a las 10 de la noche de ambas jornadas.
0: Hagamos una invitación entonces, recordemos la fecha, el horario, si se puede.
1: Bueno, la fecha es el 4 y 5 de julio, que va a ser la primera semana, el primer fin de semana de vacaciones de la gente acá del sur, y ya será como la segunda de la gente del norte, así que elegimos esa fecha para que la gente esté recién pagada y se topen los del norte con los del sur que andan vacacionando. Y los invitamos, este 4 desde las 12 del día va a estar abierto el predio ya con comida funcionando. El yoko es el motorcito de esta actividad, es el típico yoko de invierno, con milcao, chicharrones, carne y que se hace el caldero. Pero también nosotros vamos a tener obviamente los productos típicos de Chiloé, como empanadas, la gente va a ofrecer anticucho en la tarde, milcao, tortilla de papa, etcétera.
0: ¿Artesanía igual?
1: Artesanía igual, exactamente. Va a haber artesanía y va a haber todo lo que nosotros podemos ofrecer para que ojalá vengan los turistas que andan vacacionando en el país, vengan a visitarnos a la comuna de Quinchao. Afortunadamente hubo una coordinación con las otras, por lo menos las otras municipalidades van a tener igual estas actividades, pero en otra fecha. Somos la primera comuna, creo que vamos a tener la actividad. Yo creo a nivel municipal no significa que no se hacen, muchas comunidades y agrupaciones lo están haciendo también, pero como municipalidad nosotros vamos a ser el que vamos a dar el punto de partida a esta actividad del Gran Yoko de Nachao en su quinta versión.
0: Muy bien, hemos conversado con Alejandra Oyarzún, quien dirige en esta oportunidad el Departamento de Fomento Productivo, y están cordialmente invitados todos los días 4 y 5 de julio, que se viene el Yoko en la ciudad de Chao. Muchas gracias.
1: Muchas gracias, los esperamos.
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0: Desde el programa Mujeres Jefas de Hogar vamos a dialogar con Patricia Salgado, porque bueno, hay siempre distintas líneas de programas que es importante poder darlas a conocer. Patricia, ¿qué tal? ¿Cómo estás? Te saludo.
1: Hola, buen día. Por acá Patricia del programa Mujeres Jefas de Hogar. En esta ocasión queremos dar a conocer el programa de capacitación Dream Builder. Tenemos una oportunidad de capacitación virtual, online, para las mujeres emprendedoras de la comuna de Quinchao. Es un programa online que cuenta de 12 módulos virtuales y tiene una certificación internacional de la Universidad de Arizona. Entonces invitamos a las mujeres, a todas las mujeres emprendedoras o que tengan alguna idea de negocio de nuestra comuna, acercarse a la oficina del programa Mujeres Jefas de Hogar, que se encuentra ubicado en las nuevas oficinas de Dideco, al frente del terminal de buses, para inscribirlas y que puedan participar de esta capacitación virtual. Ya lo importante es tener conexión a internet, en caso que no tengan un equipo computacional, ¿cierto? Acá tenemos el centro de cuidado para facilitarles todas estas conexiones. También tenemos acá en Dideco, oficina Pueblos Originarios, también conexión a internet, para que tengan acceso a esta capacitación. Esto es a través de Dream Builder. Dream Builder, tenemos convenio en la Municipalidad de Quinchao alrededor ya de 2 años. Está en convenio en la Municipalidad de Quinchao con el programa Dream Builder. Hemos ido a la ciudad de Castro con nuestro alcalde don René Garcés, a encuentros provinciales. Así es que quedan todas las mujeres invitadas y a participar, que es una gran oportunidad.
0: Patricia, bueno, ante cualquier eventualidad, la gente que quiera hacer alguna consulta puede venir aquí al programa y hacerte las consultas a ti.
1: Exacto.
0: Para ver cómo a lo mejor conectar con esto. Me imagino que tiene varios módulos también de aprendizaje.
1: Exacto, y es bastante interactivo porque este programa lo enseña a través de una telenovela. Una telenovela, y es todo mediante un plan de negocios. Enseña lo que es plan de negocios, cálculos, finanzas. Y es básico e interactivo, como le menciono.
0: Muy bien, Patricia Salgado, muchas gracias, muy amable.
1: Gracias a usted.
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0: Nos encontramos en el municipio en esta oportunidad para contarles de que se encuentra con nosotros Ingrid Contreras para darnos una información importante, relevante, que tiene que ver también con el tema de los pescadores artesanales. Primero que todo, te saludo. ¿Qué tal? ¿Cómo estás?
1: Hola, buenos días, Enrique. Muchas gracias por estar acá.
0: Bueno, hay un tema de registro pesquero que es muy importante, bueno, y que hay una situación que a lo mejor puedan volver a validar esto. ¿De qué se trata? Cuéntanos.
1: Mira, lo que pasa es que todos los pescadores artesanales, y hablo recolectores de orilla, buzos, los dueños de lancha, ¿no es cierto?, y las lanchas también, las embarcaciones, tienen un periodo en el que ellos tienen que estar vigentes, ya que tienen que cumplir ciertos requisitos, cada uno en forma independiente tienen que cumplir requisitos. Muchas de estas personas no cumplen esos requisitos por distintos motivos, dependiendo de su categoría, y caducan esos permisos que se llaman RPA o Registro Pesquero Artesanal. Esto se hace todos los años, no es nada nuevo. Hasta el 31 de mayo tienen las personas posibilidades para poder
0: ponerse al día.
1: Ponerse al día con la información. Y cuando no se hace, como dije, caducan. El tema es que en el caso, por ejemplo, de los recolectores de orilla, ya no se está abriendo la posibilidad de sacar un nuevo registro pesquero artesanal en caso de que lo pierdan. Entonces, los recolectores de orilla que pierden su RPA, lo pierden definitivamente, por lo menos por un par de años, me imagino, hasta que Subsecretaría de Pesca abra nuevamente esa posibilidad. Y eso obviamente es por la escasez de los recursos. Entonces, a pesar de esto, de que están caducando, hay un listado que tiene el Servicio Nacional de Pesca en su página, que de personas de acá de la comuna que están caducando, embarcaciones, pescadores artesanales, como decía, buzos o recolectores de orilla, pero tienen la posibilidad de hacer un trámite en el Servicio Nacional de Pesca para que los excluyan de este listado. Ellos tienen que justificar por qué muchas veces no hicieron el trámite, tal vez la embarcación estaba mala, tal vez no estaban enfermos, lo que sea. Tienen que hacer ese documento que se hace allá en Serna Pesca, en el caso de nosotros en Castro, para lo cual se tienen que dirigir a las oficinas. Entonces, el objetivo acá, y te agradezco la posibilidad de dar a conocer esta nota para que la gente averigüe en qué situación están. La mayoría de los pescadores artesanales, sobre todo los recolectores, que son los que más trabajo acá, tienen mi número de teléfono por si tienen alguna duda de en qué estado están ellos. Y en el caso de estar caducando, como decía, tienen que ir a Castro a hacer el trámite.
0: Ya, muy bien. Estas posibilidades están ahora presentes. Hay que señalarlo que cualquier situación pueden venir a conversarlo acá o a venir a hacer las consultas.
1: Claro, acá yo no puedo hacer nada en realidad porque como esta es una oficina de pesca, no es oficina de Serna Pesca, a pesar de que tenemos un convenio, yo hay algunas cosas que puedo hacer o algunos trámites que puedo hacer.
0: Al menos
1: hacer.
0: Guiarlos.
1: Justamente, informarles, guiarlos. Y puedo revisar en qué estado está cada uno, eso sí, lo puedo hacer obviamente, puedo indicarles qué es lo que tienen que hacer de ahora en adelante, y tienen plazo hasta el 31 de julio para hacer este trámite.
0: Esta es una gran oportunidad porque si están en esta situación, le están dando, insisto, otra oportunidad para poder dejar este registro pesquero al día. ¿Qué pasa si una persona es captada, no sé, desarrollando alguna labor y no está con este registro pesquero al día?
1: Claro, pueden, ahí el Serna Pesca los puede oficiar, digamos, hacer una, ¿cómo se llama esto?, una multa, mandarlos a, o sea, que vayan al juzgado policía local, ¿no es cierto? O sea, al final va a ser un trámite innecesario muchas veces, considerando que tienen la posibilidad, porque hay algunas personas que tienen un registro pesquero con muchas especies, que es solamente hacer el trámite de hacer las declaraciones para no perder su registro pesquero. Como dije, no se va a poder sacar de nuevo, no lo pueden sacar de nuevo. Entonces ese es el riesgo que están corriendo. Por ende, no pueden hacer actividades pesqueras en forma legal. Por ende, no existe una trazabilidad de los productos, que es lo que nosotros como queremos como cuidadores de los recursos marinos. Y ese es el gran tema.
0: Muy bien, hemos conversado con Ingrid Contreras. Usted tiene esta gran posibilidad en la oficina de pesca, como siempre, abierta para consultas en esta oportunidad. Ingrid, muchas gracias.
1: Gracias a ti.
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0: Dialogamos con don Julio Vargas en esta oportunidad, el jefe de gabinete de la delegación provincial. Don Julio, le saludo. Están desarrollando un gobierno en terreno en la ciudad de Achao.
1: Sí, muy buenos días. Acá desarrollando un gobierno en terreno en representación de la delegación presidencial de Chiloé, de don Fernando Borges Montesino, mandatado por nuestro presidente José Antonio Kast. Estamos desarrollando una plaza ciudadana, un gobierno en terreno donde principalmente estamos promoviendo la activación del cupón de gas.
0: Ya, muy bien. ¿Cómo ha sido eso en otros lados?
1: Mire, la verdad es que ha sido bien recibido, porque la verdad es que nos estamos desplegando en terreno, o sea, estamos saliendo a la calle, entrevistando a la gente, haciendo las consultas, aquellos que tienen dudas, los asesoramos, los orientamos y los acompañamos en la activación del cupón de gas.
0: También vemos que están otros departamentos, tenemos los mismos departamentos locales tratando de entregar información también.
1: Sí, están todos los departamentos de la municipalidad colaborando, además hemos venido con IPS, en otras comunas vamos con otros servicios, servicio impuesto interno, registro civil, contarles también que partimos temprano acá en la mañana, fuimos ahí a la llegada de las embarcaciones de las distintas islas, la rampa, nos comunicamos con los patrones, con la gente, les dimos información, los orientamos, estamos haciendo todas las gestiones necesarias para acompañar a nuestros vecinos en la obtención hoy día de este cupón de gas.
0: Podríamos tratar de explicar un poco porque, bueno, lo que tenemos entendido es que este cupón se activa, tiene una duración de 3 días, al parecer también han cambiado un poco los tiempos con respecto a eso, ¿no?
1: Mire, hoy día lo importante es que uno se pueda meter en la activación del cupón, porque el plazo vence ahora el 30 de junio, pero una vez que uno ya lo tiene activo, después, por ejemplo, en una caja vecina, usted se acerca a una caja vecina, entendiendo que va a querer usarlo en los próximos días, pide la boletita, el papelito, el voucher que le llaman, y ese dura 4 días. Pero ese papelito vence de los 4 días y usted puede acercarse a la misma caja vecina, si no lo usó, lo vuelve a reimprimir. Entonces el papel lo puede reimprimir tantas veces hasta que usted lo use. Lo que es importante también señalar que este cupón tiene un valor de 27.000 pesos, que usted lo puede ocupar en su totalidad o lo puede fraccionar. Vale decir, usted puede decir, yo lo quiero ocupar de 10.000 pesos, de 10.000 pesos y de 7.000 pesos hasta que use el valor total.
0: Ya, muy bien. Hemos dialogado en esta oportunidad con don Julio de la Delegación Presidencial Provincial de Chiloé. Muchas gracias por este gobierno en terreno. Muy amable.
1: Muchas gracias. Vamos a estar desplegados, vamos a ir en algún momento, vamos a estar también en el terminal de buses haciendo orientación a los vecinos. Los vamos a traer acá a nuestras oficinas para orientarlos a hacer el trámite. La idea es que toda aquella persona con la cual nos encontremos hoy día y tenga la necesidad de activar el cupón de gas, el gobierno en terreno le va a dar la solución y va a hoy día quedar con su trámite ejecutado.
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0: Vamos a dialogar con Carola Gutiérrez, quien es jefa del programa Itinerancia del Museo Interactivo Mirador, para que nos cuente un poco. Ha llegado hasta la comuna de Quinchaba, Chao, específicamente esta muestra. Primero que todo, les saludo cordialmente. ¿Qué tal? ¿Cómo estás?
1: Muy bien, muchas gracias. Buenos días.
0: Me imagino que todo esto es parte de la gestión que hace el Museo Interactivo Mirador para llegar a lugares tan lejanos geográficamente como es Quinchaba. Cuéntenos, ¿cómo se dio esta iniciativa acá?
1: Sí, bueno, el programa de itinerancias, como bien dices, nace junto con el museo para poder llegar a las distintas regiones del país con un pedacito de lo que hacemos en Santiago. Y bueno, hoy en día estamos visitando a Chao específicamente. El mes pasado estuvimos en Castro y principalmente con una muestra de astronomía, porque el próximo año, en febrero de 2027, el 6 de febrero, va a ocurrir acá en la isla, o sea, va a ocurrir en realidad, y acá en la isla se va a poder ver muy nítidamente un eclipse anular. Entonces nosotros quisimos visitar la isla en el contexto de este eclipse que va a suceder y traer una muestra con esta temática para poder un poquito también acercar a la gente a la astronomía y a lo que va sucediendo en nuestro universo.
0: Ya, muy bien. ¿Cuántas piezas trajeron? ¿De qué tratan estas piezas específicamente?
1: Sí, son 12 módulos que, como te decía, tienen relación como con un viaje por nuestro sistema planetario. Hay módulos que abordan los eclipses, hay módulos que abordan los planetas, otros también podemos escuchar distintos mensajes que el humano ha podido enviar al universo. Todo eso para comprender que la astronomía, aunque el universo es como tan lejano para nosotros, también poder acercar a la comunidad a esta temática científica de una manera lúdica, entretenida y que también puedan aprender.
0: ¿Cuánto tiempo va a estar? Cuéntanos un poco las posibilidades de visita, de los cursos, de la familia.
1: Sí, bueno, esta muestra se inaugura el 19 de junio y va a estar hasta el 11 de julio en el Centro Cultural y Comunitario de acá de Chao. Va a funcionar de martes a sábado entre las 10 y las 17:30 horas. Las inscripciones para los colegios va a ser a través del municipio de Quinchao y el público general puede acercarse sin ningún problema, y obviamente todo esto es de manera gratuita para la comunidad.
0: Se ha inaugurado la muestra del Museo Interactivo Mirador Travesía Solar. Vamos a dialogar también con las autoridades en esta oportunidad, primero con el señor alcalde Manuel Garcés. ¿Qué tal? ¿Cómo está? Cuéntenos, esto se ha inaugurado, los niños ya están llegando y va a ser una muestra que va a estar un mes completo. Hay una gestión también detrás de esto.
2: Sí, mira, a través del Ministerio de Cultura y Arte y Patrimonio, el MIM está hoy día en la comuna de Quinchao, va a estar un mes acá, porque la idea es que puedan interactuar todos los niños de islas, y no solamente niños, las personas de la comuna que no han tenido quizás nunca la oportunidad de conocer esta experiencia, puedan venir hoy día acá al Centro Comunitario Ramón Yáñez y ser partícipes de esta iniciativa que permite a los niños interactuar con la cultura. Hoy día esta muestra está enfocada al tema planetario, por lo tanto yo creo que va a ser agrado a muchos niños, así que esperamos que puedan venir todos. Están todos invitados, Enrique, a venir al Centro Cultural Ramón Yáñez en Achao, a esta iniciativa tan importante del Ministerio de la Cultura, del Arte y del Patrimonio.
0: Va a estar un mes aproximadamente, gratuito para
2: acá,
0: todos.
2: Un mes acá en Achao. Así que de Curaco y todos lados van a estar invitados.
0: Muy bien, vamos a dialogar con el delegado presidencial provincial, que es don Fernando Borges, para acá dialogar en torno a este tema. Bueno, usted ha querido estar también presente durante este día porque esta es una muestra hermosa que está dedicado y un poco también a descentralizar.
3: Sí, nosotros estábamos en otra actividad en Castro, pero también nos hacemos partícipes porque nuestra institucionalidad lo que quiere es llegar a los sectores más apartados, y creo que con estos espacios de cultura y de también entretenimiento para los niños, para que aprendan, para que sepan, ¿no es cierto? El alcalde aquí en su centro cultural, Ramón Yáñez, ¿no es cierto?, que es de muy buena calidad, y eso también tengo que felicitarlo. Este convenio es por un mes, pero también de una u otra forma lo que nosotros hemos planteado siempre con el alcalde de la comuna, don René Garcés, la descentralización también se tiene que vivir aquí en el archipiélago, porque no todo se tiene que centrar en la capital provincial, que es Castro, sino que traer este tipo de museos interactivos aquí a la comuna va a ser primordial para que especialmente las 9 islas más la comuna de Curaco de Vélez, ¿no es cierto?, puedan venir niños de todas las escuelas, que ojalá que esto sea muy participativo y que realmente lo tengamos ocupado este mes completo que va a estar aquí en la comuna de Quinchao. Así que yo felicitaciones al alcalde por la iniciativa. felicitarlo también por la envergadura de la infraestructura que hoy día está presentando como Centro Cultural Ramón Yáñez a la comunidad y también al archipiélago. No habíamos visto, ¿no es cierto?, la calidad de lo que está aquí como infraestructura en esta ocasión, así que más que nada felicitar a todos los que han hecho parte de esta iniciativa y también al presidente Kass, que la cultura tiene que ser parte también de nuestras prioridades aquí en un archipiélago donde lo patrimonial y cultural es tan preponderante para nuestra sociedad.
0: Delegado, muchas gracias, muy amable.
3: Muy amable, muchas gracias.
0: Vamos a dialogar con Catherine Augusto en esta oportunidad. Ella forma parte del grupo de apoyo que desarrolla su labor en distintas partes de Chile. Primero que todo, te saludo. ¿Qué tal? ¿Cómo estás?
4: Bien, ¿y tú cómo estás?
0: Aquí estamos muy bien. Bueno, ya se ha inaugurado y hoy esta travesía solar ya está abierto a la comunidad de Quinchao y, bueno, a los que quieran venir. Cuéntanos, ¿qué contiene?
4: Sí, mira, esta muestra, como tú bien dijiste, se llama Travesía Solar y es una invitación a salir de la Tierra y explorar todo lo que es nuestro vecindario galáctico. ¿Qué quiere decir? No tan solo vamos a ver planetas, sino también vamos a ver lunas, porque lo interesante es no tan solo conocer la nuestra, sino también las lunas que hay en otros planetas, que orbitan otros planetas como Júpiter, Saturno, que no tan solo es una, sino que son muchísimas. Además, tenemos módulos que nos hablan de estos vecinos que son los cometas, los asteroides, y bueno, todo es presentado de una manera interactiva, lúdica. La idea es que acá los jóvenes, adultos, niños, siempre decimos nosotros esto en el MIM, esta muestra es para personas de 0 y 99 años y más. Entonces están todos muy bien invitados a que vengan acá al Centro Cultural Comunitario Ramón Yáñez Delgado a conocer esta muestra, porque ustedes también van a ser muy privilegiados el 6 de febrero del 2027, porque van a tener la oportunidad de tener un eclipse solar anular. O sea, desde esta zona se va a ver ese anillo de fuego tan hermoso en nuestros cielos, pero ustedes lo van a ver en primera fila, como se dice. Y es por eso que esta muestra también trae un espacio complementario que invita a los niños, niñas, jóvenes y adultos que puedan crear su propio visor para ver el eclipse de manera segura. ¿Ya? Porque no es llegar y mirar al sol porque nos puede pasar algo, ¿cierto? Entonces tenemos un espacio dedicado a eso, donde las personas se pueden llevar un manual para crear ese eclipse en sus casas y en sus colegios con amigos, amigas, etc.
0: Bueno, hagamos una invitación a la gente para que venga.
4: Sí, mira, están todos cordialmente invitados de martes a sábado al Centro Cultural Ramón Yáñez Delgado. Estamos al fondo del Centro Cultural. Los chicos que fueron capacitados, que son gente local, los van a estar esperando desde las 10 de la mañana hasta las 5 de la tarde. De martes a sábado, desde las 10 a las 5 de la tarde.
0: Muchas gracias, muy amable.
4: Que estén muy bien.
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1: Son las 7 con 36 minutos.
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5: Son las 7 con 40 minutos.

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2: Son las 7 y 41 minutos. Son las 7 y 41 minutos.
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2: Son las 7 y 41 minutos.

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4: Son las 7:47.
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4: Son las 7:47.